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2: Hola, Matchers, ¿qué onda? ¿Cómo están? Bienvenidos a una hora más en Match 89.5, más pop, conéctate. Aquí estamos ya arribando a la hora de música continua, sin cortes comerciales y sin parar. Hasta acá me llega el solazo que está. Cuéntame en dónde andas y si está todavía el sol y el calorón o está lloviendo en tu código postal. Cuéntame todo a través de nuestras redes sociales, arroba Match Radio HQ. Y en mi Instagram me encuentras como Ashanti-Gómez-Z. Te acompaño hasta las 7 de la tarde en este último bloque con lo mejor de la música y la goodbye. ¡Mua! Besos para ti que vienes en tu auto, a mis fieles escuderías y en iHeartRadio. Ponte cómodo.

es Match 89.5 más pop. Conéctate, Katy Perry, come roar. Match, bienvenidos a la hora de música continua sin cortes comerciales y sin parar. Y hoy en Match, Katy Perry compuso este tema en un momento muy intenso de su vida tras someterse a terapia y harta de reprimirse. Fue un exitazo en 2012 y hasta el momento. Y quien también está haciendo todo un éxito es mi baby, Bruno Mars, obviamente, quien está en una etapa europea de su Romantic Tour. Esta etapa, la verdad, está bastante poderosa porque es la segunda etapa en la que continúa en este gran tour, moviéndose por todo el mundo. Está llenando estadios gigantes con una producción bastante alta que además pues ha dado mucho de qué hablar, cantando sus rolas nuevas y sobre todo las anteriores con arreglos más interesantes. Así que, ¿qué les parece si escuchamos esta serenata que escribió para mí? Risk It All, 290 canciones de mi baby Bruno Mars en Match 89.5 más pop. Conéctate.

escuchas Match 89.5 más Pop. Conéctate, Brianna, con Diamonds Match. Estamos en la hora de música continua, sin cortes comerciales y sin parar. Espero que te encuentres muy cool en ese jueves, oficialmente fin de semana. Y Brianna lo está dando todo, abriendo cada vez más tiendas en todo el mundo de su marca Fenty Beauty, que además es una de las marcas más vendidas de maquillaje y ahora productos para el cabello. ¿Qué tal, Y oigan, Matchers, pues yo quiero que tú sigas disfrutando de todo el campeonato de fútbol de este año. Y qué mejor manera que Match dándote un mini proyector increíble para disfrutarlo al máximo. Ashanti Gómez contigo hasta las 7 de la tarde con lo mejor de la música. 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Mientras, 293 rolas, Just The Way You Are con Milky en Match 89.5 más Pop. Conéctate.

escuchas Match 89.5 más pop, conéctate de Match or Speedball, can feel this moment. Qué gran rola para comenzar este jueves oficialmente fin de semana. Es una gran canción y además Speedball ya está listo con su I'm Back Tour. Ashanti Gómez contigo, media hora más hasta las 7 de la tarde. Y es que él ya comenzó este I'm Back Tour el 14 de mayo en Miami, Florida, y estará terminando, este mes exactamente está en Estados Unidos, y dijo que cabía la posibilidad de venir a México y sobre todo extender el tour, además de que va a estar en muchísimos festivales de verano este año. Obvio, estaremos muy pendientes a ver qué nos puede traer nuestro querido Pitbull. Mientras, seguimos conectando con muy buena música, 295 canciones, llega Billie Eilish con Birds of a Feather en Match 89.5, más pop, conéctate.

0: Escucha su match 89.5 más Pop. Conéctate Pharrell y Robin Thicke con Blue Rains en la hora de música continua, sin cortes comerciales y sin parar, Matchers. ¡Qué gran canción! Y les tengo una gran noticia. Alex Warren viene con todo, con un segundo álbum. Así es. Está yendo súper bien y está en la cima. Shanti Gómez contigo. Dos rolas más y nos vamos. Así es, él acaba de confirmar un gran álbum llamado Wild Child, que se estrena el 28 de agosto de este año, siendo su segundo álbum de estudio, en el cual tendremos 13 canciones, en las cuales ya escuchamos dos. La primera, Fever Dream, que obviamente tuvimos aquí en Match, y la segunda se llama Fine Place to Die, que él estuvo haciendo muchísima promoción con su esposa en redes sociales. De verdad es una rola súper romántica y me encanta, muy al estilo de esta canción. 297 canciones, Alex Warden con Ordinary en Match 89.5 más Pop. Conéctate.
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2: 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Escuchas Match 89.5 Más Pop. Conéctate, Matchers. Y hello, Fearless y Baby Rexha con New Religion. Que por cierto, ya está por lanzar nuevo álbum Baby Rexha en unos cuantos días. Matchers, con esta rolita terminamos y me despido. Esta muñequita se cambia de aparador. Y en este momento inauguramos el jueves oficialmente fin de semana. Así es, ya se acerca este fin de, vamos a cotorrear y a pasarla increíble. El día de hoy que llegues súper bien a donde quiera que vayas, te mando un beso y un apapacho. Y recuerda que mañana tenemos un date en punto de las 3 de la tarde para seguir conectando con muy buena música y sobre todo la good vibe. Yo soy Ashanti Gómez, déjate guiar por las estrellas. Y obviamente me despido con la rola número 300, Sabrina Carpenter con Please, Please, Please. La escuchas en Match 89.5, Más Pop, conéctate. Hasta mañana, bye bye.

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11: ¿Te ha pasado que caminas por tu ciudad bajo un sol que derrite el asfalto, rodeado de puro concreto, y de pronto llegas a un parque, te sientas bajo un árbol y sientes que el mundo entero bajó 3 grados? Esa frescura no es imaginación, es ciencia y tiene nombre: infraestructura verde. La infraestructura verde es una forma inteligente de diseñar nuestras ciudades para que convivan el cemento y la naturaleza. No se trata solo de sembrar arbolitos bonitos en una jardinera. Se trata de crear redes de espacios conectados entre sí que cumplan varias funciones al mismo tiempo.
12: Que capturen agua de lluvia,
11: que limpien el aire,
12: que reduzcan esas famosas islas de calor, que convierten las colonias en hornos,
11: que conecten ecosistemas y que de paso nos den un lugar digno para caminar, jugar o andar en bicicleta. Imagina esto. En la alcaldía Coyoacán, en la Ciudad de México, existe un skate park llamado Los Coyotes. Ahí puedes patinar, hacer trucos en patineta, pero además el lugar está rodeado de áreas verdes y tiene un sistema de captación de lluvia. Un solo espacio que sirve para el deporte, para el medio ambiente y para la comunidad. Eso es infraestructura verde en acción. Que un mismo sitio cumpla muchas funciones como una navaja suiza, pero hecha de árboles, agua y diseño inteligente. Este enfoque surgió como respuesta al impacto ambiental de las ciudades. Piensa en una ciudad, calles hechas solo para coches, banquetas rotas, ni un árbol donde guarecerte del sol. La infraestructura verde propone cambiar eso desde 4 frentes. Primero, el agua, aprovechando la lluvia en vez de dejarla inundar las calles. Segundo, la movilidad, abriendo paso a peatones y ciclistas. Tercero, el espacio público, diseñando lugares de encuentro seguros para todos. Y cuarto, la biodiversidad, reconectando las ciudades con la naturaleza que las rodea. Aquí hay ciencia de primera. Investigadores en México crearon la primera metodología en el país para evaluar qué tanta infraestructura verde puede implementar una ciudad y cuáles serían sus beneficios. También desarrollan estrategias para que los gobiernos locales, desde Cancún hasta Tijuana, puedan transformar sus calles grises en corredores llenos de vida. Porque no basta con querer ciudades más verdes. Hay que medir, planear
12: y diseñar con inteligencia.
11: La próxima vez que pases por un parque con bancas, ciclovía y jardines que atrapan la lluvia, detente un momento. Ese lugar no llegó ahí por accidente. Alguien lo soñó, lo diseñó y lo defendió, porque adaptar nuestras ciudades al cambio climático no es un lujo de países lejanos. Es una necesidad que empieza en la esquina de tu casa, en la banqueta de tu colonia, en el árbol que todavía resiste entre el asfalto. La ciudad del futuro no tiene que elegir entre progreso y naturaleza. Puede ser las dos cosas al mismo tiempo.

0: con información del maestro Antonio Suárez Bonilla, del Laboratorio de Movilidad e Infraestructura Verde de la Facultad de Arquitectura de la UNAM. Un guión de Leonardo Santiago, con información del portal Ciencia UNAM. Les saluda Mónica Genis.
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3: ¿Qué onda, Matchers? ¿Cómo están? Buenos días y conectados en el Match Morning, The Match 89.5 Más Pop. Conéctate por acá, Roger Sánchez, detrás del micrófono. Hasta las 11 de la mañana voy a conectar contigo en este último día de la semana. Es viernes en Match. El cuerpo lo sabe. Vamos a tener un gran show, Matchers. 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Síguenos en redes sociales, Instagram, Match Radio HQ, @RogerSánchez1 mi cuenta de Instagram y sube el volumen. 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

Escuchas el Match Morning de Match 89.5 más Pop Connected con Katy Perry. La canción se llama Teenage Dream. ¿Y sabes que puedes evitar el mal humor por las mañanas? Soy Roger Sánchez, detrás del micrófono de 6 a 11 de la mañana. Estoy conectando contigo también. 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Y mira, por más difícil que creas que parezca, es bastante a veces incluso como que no está en nuestra mente, ¿no? Estar de buenas un día de la semana a las 6 de la mañana. O sea, ¿a qué me refiero con esto? Que no mucho nos gusta madrugar, Matchers. Por más que sea nuestra rutina, a veces es complejo, ¿ok? Pero ¿qué puedes hacer para poder estar de buenas, para que tengas ese buen humor? Checa este dato. Dormir bien es clave y ayuda, pero muchas personas duermen lo suficiente y siguen despertándose de malas, ¿sí o no? Así tú duermas 4 horas y así tú duermas 10 horas, checa esto. Evita tomar decisiones en la primera hora. Si al despertar ya estás pensando en pendientes, mensajes, noticias y problemas, tu cerebro entra en modo estrés muy rápido, entonces evítalo. El otro punto es que te muevas un poco. No tiene que ser un ejercicio formal, sino que puedes estirarte, caminar unos minutos ahí por tu habitación o por tu casa, barrer el patio, a esos tipos de pendientes. O sea, si te despiertas temprano y haces ese tipo de cosas, créeme que te puedes despertar de mejor humor y puedes andar más chido en el día. El otro punto es que tengas algo agradable reservado por la mañana. O sea, algo tan simple como que dejes ya listo así todo para preparar tu café, tengas ya lista tu música favorita, que salgas a pasear con tu mascota, puede hacer que el inicio de tu día se sienta como menos como una carga, ¿no? Que no se sienta así, que se sienta placentero. Porque a veces con tantos pendientes, con tantas cosas que tenemos que hacer, créanme que es difícil mantener el buen humor. Así que, Matchers, yo te sigo poniendo la buena música. Es viernes en Match y la siguiente canción es de Bruno Mars, se llama Risk It All, que semanas antes de su estreno formal en el 27 de febrero, esta canción puso una nueva marca histórica en plataformas digitales al registrar más de 2 millones de preguardados. O sea, todos estábamos listos, Matchers, esperando escuchar este rolón. Es la número 116, sonando aquí del Match Morning de Match 89.5 más Pop. Conéctate.

Escuchas el Match Morning de Match 89.5 más pop. Conéctate con Sabrina Carpenter. La canción se llama Expreso. Es viernes en Match. Esta canción alcanzó las más de 600 millones de reproducciones en YouTube Majors. Este es su segundo video en lograrlo. Una completa locura. Ahora, pongan atención, porque más adelante, una de nuestras artistas, Match, está logrando una nueva meta. Imagínate que de por sí eres exitoso, tienes todo. Fama, dinero, no te falta nada, tienes pareja, belleza, etc. Pero sigues trabajando y sigues logrando y cumpliendo metas. Vamos a hablar de esto más adelante cuando sean las 6:21. Quédate conmigo hasta las 11 de la mañana. Es viernes, aquí del Match Morning de Match 89.5 más Pop. Conéctate.

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Escuchas el Match Morning, The Match 89.5 más pop, conéctate con Ed Sheeran. La canción se llama Shape of You. ¿Y qué pasaría, Matchers, si te dijera que Ed Sheeran va a dar un concierto únicamente él solo, sin músicos, sin nada más? Bueno, tendremos a Ed Sheeran con su Love Tour el próximo viernes 11 y sábado 12 de diciembre en el Estadio de la Ciudad de los Deportes en la Ciudad de México, Matchers. Pero déjenles digo algo. Lo hemos tenido en diferentes festivales, lo hemos escuchado, hemos visto videos en redes sociales. Ed Sheeran no necesita más. Es un genio de la música, Matchers. Únicamente se sube al escenario con su guitarra, su computadora, y él hace absolutamente todo. Bajo, baterías, guitarras, voces, coros. Es un gran talento, Matchers. Y él lo ha dicho. Chequen esto, no es playback. Yo estoy haciendo todo en este momento y lo voy armando. Y neta, qué habilidad. Realmente, Ed Sheeran es uno de nuestros grandes artistas, Match, que no necesita más. ¿Cómo están, Matchers? Buenos días, viernes en Match. Por acá, Roger Sánchez, detrás del micrófono, 6 a 11 de la mañana. Y bueno, otra de nuestras artistas, Match, que sí tiene más producción y que muchos de nosotros nos gusta su música. Y además ha tenido considerada, tiene considerada la gira del siglo, Matchers. The Eras Tour de Taylor Swift es una de las giras más chidas y más impactantes que han pasado por nuestro país, Matchers. Pues ahora, Taylor está logrando algo bastante interesante en la industria musical, que ya superó las más de 2,000 millones, superó los más de 2,000 millones de dólares en patrimonio neto, que es una cifra que la convierte en la primera artista musical en alcanzar este nivel de riqueza, impulsada principalmente por sus canciones y presentaciones en vivo, y el crecimiento financiero estuvo estrechamente ligado al fenómeno de Eras Tour, de esta gira que te estoy hablando, una de las giras más exitosas de toda la historia. ¿Será que Taylor el próximo año vendrá a nuestro país? ¿Te escucho, te leo, estoy conectado en redes sociales como Match Radio HQ, Roger Sánchez 1, mi cuenta de Instagram, y estamos escuchando la canción número 117 del día, The Fatal Ophelia de Taylor Swift en el Match Morning, The Match 89.5 más pop, conéctate.

Escuchas el Match Morning de Match 89.5 más Pop. Conéctate, que vamos a escuchar a Kelly Clarkson. La canción se llama Because of You. Más de 8.5 millones de unidades vendidas entre descargas digitales y tonos de llamada a nivel global, Matchers. ¿Cómo están? Buenos días, viernes en Match. Roger Sánchez al aire detrás del micrófono. Voy a estar hasta las 11 de la mañana con ustedes, conectando con buena música y además, Matchers, con sorpresas, promociones que más adelante te voy a compartir. Ahora, pongan atención porque nuestra siguiente artista, Match, es una de las más jóvenes. De hecho, logró tener 6 canciones que ya superan las más de 2.000 millones de streamings, consolidándose como la líder histórica en las plataformas. Y personalmente, Matchers, esta es una de mis canciones favoritas. Es la canción número 119, se llama Birds of a Feather de Billie Eilish, sonando en este viernes en el Match Morning de Match 89.5 más Pop. Conéctate.

0: Viernes en Match 89.5 Más Pop. Conéctate con el Match Morning y Alex Warren. La canción se llama Ordinary. Y Matchers, la música aquí no se detiene en ese Viernes en Match. Ni las sorpresas en este mes de junio. ¿Quieres saber de qué se trata la promoción de este mes? Escucha con atención esto.
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1: Escuchas el Match Morning, The Match 89.5 más pop, conéctate con Smash Mouth. La canción se llama I'm a Believer, canción Matchers, que es una de las grandes rolas que escuchamos de soundtrack en la película de Shrek. Soy Roger Sánchez, detrás del micrófono hasta las 11 de la mañana, conecto con ustedes también en radiodigital.mx. Descárgate gratis nuestra aplicación oficial y gratuita iHeartRadio. Tame Impala vuelve a las giras iniciando la etapa norteamericana el próximo 6 y 7 de julio de este año, junto con grandes artistas. Ahora, pon atención porque la gira va a recorrer las primeras arenas en Estados Unidos y Canadá. La pregunta es, ¿será que viene a nuestro país Tame Impala? Pues bueno, ahora concluyendo el 19 de septiembre, que va a cerrar en el Toyota Center de Houston, Texas. Ahora, atención, porque faltan grandes festivales en donde, bueno, posiblemente Tame Impala esté presente. Escuchamos esta canción que se llama Drácula, es la número 121 de ese viernes en Match 89.5 más pop. Conéctate con el Match Morning.

Escuchas el Match Morning de Match 89.5 Más Pop. Conéctate con The Weeknd. La canción se llama Blinding Lights, canción que fue un éxito masivo en el año 2019 e hizo historia en convertirse en la primera canción en superar las más de 5.300 millones de reproducciones. Recordemos que en 2020 The Weeknd era uno de los artistas más escuchados de todo el planeta, Matchers. ¿Cómo están? Buenos días, viernes en Match. Por acá Roger Sánchez detrás del micrófono hasta las 11 de la mañana. Conecto contigo, radiodigital.mx. Y ahora, seguimos con uno de los primeros éxitos de nuestra siguiente artista Match. Katy Perry, Matchers, que tal vez muchos, en lo personal, yo fue por la primera canción que conocí a Katy Perry, que es esta, es la número 123, se llama I Kiss the Girl, sonando en el Match Morning de Match 89.5 Más Pop. Conéctate.

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2: ¿Qué onda, Matchers? ¿Cómo están? Buenos días, conectados en ese viernes en el Match Morning de Match 89.5 Más Pop. Conéctate. Yo soy Roger Sánchez. Estoy de lunes a viernes de 6 a 11 de la mañana conectado aquí en el Match Morning. Y es viernes en Match. ¿Y de qué manera podemos disfrutar mejor este fin de semana? Vamos a platicar de algunas cosas que podemos hacer. Así que conecte conmigo desde nuestra aplicación oficial y gratuita iHeartRadio. Descárgala gratis desde radiodigital.mx y en redes sociales, en Instagram, encuéntranos como Match Radio HQ, @Roger Sánchez 1. Sube el volumen.

Escuchas el Match Morning, The Match 89.5 más pop, conéctate. Esta canción es de Bruno Mars, la canción se llama That What's I Like. Esta canción salió en el año 2017, ¿ok? Parte del disco 24K Magic, alcanzando el número 1 en Billboard Hot 100. Además de que ganó 4 premios Grammy, incluyendo Canción del Año. Matchers, esa es una de mis canciones favoritas de Bruno Mars. ¿Cómo van en este viernes en Match 89.5? Yo soy Roger Sánchez. Estoy detrás del micrófono hasta las 11 de la mañana con todos ustedes. Y checa esto. Muchos de nosotros tal vez quisiéramos disfrutar más de nuestro fin de semana, ¿no? Es de los pocos días que tal vez disfrutamos o incluso ni siquiera vamos a descansar el sábado o el domingo, pero estamos aferrados, ¿no? De que ay, es fin de semana. Checa esto. Muchas veces el viernes es uno de los días más alegre, ¿ok? No por lo que ocurre, sino por toda la expectativa de lo que viene, ¿no? Creamos muchos de nosotros pequeños rituales exclusivos, ¿no? Por ejemplo, hacemos una microceremonia semanal de que así nos vamos saliendo de trabajar a tomar algo. El otro punto es de que puedes hacer el vestirte ligero, ¿no? Incluso en muchas oficinas lo que hacen es vestirse diferente, ¿no? Los viernes, que viernes casual, viernes de pijama o algo así, ¿no? El otro punto es de que puedes hacer algo, una compra mínima pero consciente, ¿no? Los viernes son días que nos llegamos a consentir muchos de nosotros. No algo caro, incluso puede ser una fruta diferente, una bebida nueva o algo que querías probar para darte una sensación de novedad. Entonces, a pesar de que muchos e incluso llegamos a trabajar el sábado y el domingo, pues el viernes como que se siente chido, ¿no? Como que se siente una buena vibra. Y el viernes a mí, por ejemplo, a mí me encantan los viernes, ¿no? Yo los viernes acostumbro ir a la playa, tengo partido. No sé, son varias cosas que me emocionan mucho del viernes. Ahora la pregunta es, ¿te emociona a ti el viernes en Match? Claro que sí, porque yo te tengo más música para despertar en este fin de semana. Y esta siguiente canción es de nuestro artista Match Ray, que tiene 2 récord Guinness. Uno, como mayor número de nominaciones en los Brit Awards en un solo año, que fueron 7. Y el otro mayor número de premios Brit ganados en una sola noche. Ganó los 6. De 7 ganó 6. Y esta canción se llama Where's My Husband, que es la número 130 de este viernes. En Match 89.5 más pop, conéctate.

0: Escuchas el Match Morning, The Match 89.5 más pop. Conéctate con Dua Lipa. La canción se llama Don't Start Now. 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

Escuchas el Match Morning de Match 89.5 más pop. Conéctate con Kings of Leon. La canción se llama Sex on Fire. Matchers, Kings of Leon ha anunciado una extensa gira mundial el verano de este año, titulada Can We Please Have Fun World Tour, que con múltiples fechas confirmadas en Europa, Reino Unido y en Estados Unidos entre este mes y en octubre. Matchers, vamos a esperar a que vengan a nuestro país, obviamente, y ha sido una de las grandes bandas que ha estado en grandes festivales, como por ejemplo el Festival Pal Norte y Corona Capital. La pregunta es de este viernes: ¿a qué concierto y te gustaría ir en lo que termina ya este 2026? Roger Sánchez al aire detrás del micrófono, 6 a 11 de la mañana. Conecto contigo también en radiodigital.mx. Nuestra siguiente canción es de nuestro siguiente artista Match. Se llama Dominic Fike, que alcanzó el puesto número 36 de artista más escuchado del mundo en plataformas digitales, y seguramente te ha parecido esta rola. La canción que suena se llama Baby Doll. Sube el volumen, llevamos más de 133 canciones sonando aquí en el Match Morning de Match 89.5 más pop. Conéctate.

¿Escuchas el Match Morning de Match 89.5 más pop? Conéctate. Esta canción es de Skrillex, Diplo y Justin Bieber. La canción se llama Where Are You Now. Justin Bieber compuso esta canción en una sola hora, bajo el título The Most. De hecho, era una balada acústica, lenta, melancólica, acompañada únicamente de piano matchers. Pero al final, junto con la disquera, decidieron trabajar con Diplo y en 4 meses la cambiaron por completo, matchers. De hecho, ahí en la, justamente en una entrevista, matchers, que le hicieron en Canadá, en una televisora, él decía que en los sonidos, de hecho, realmente lo que decía era The Most, pero por ahí Skrillex y Diplo acomodaron la letra, bajaron los beats, hicieron ahí una mezcla bastante chida y crearon ese gran himno, matchers. Yo la neta no imagino esta rola así en piano. La prefiero así, ¿no? Mejor para el fin de semana. Ahora, matchers, ¿cómo están? ¿Saben que el día de hoy, checa, es Día Mundial del Medio Ambiente? Yo soy Roger Sánchez, detrás del micrófono, 6 a 11 de la mañana. Y bueno, matchers, el Día Mundial del Medio Ambiente de este año se celebra el 5 de junio con el enfoque global en este año dedicado a la acción climática y a la protección del entorno natural. Esto para impulsar la transformación urgente de los sistemas productivos y reconstruyendo nuestra relación con el clima. Acciones sencillas para ayudar a algunas recomendaciones que nos dan: apagar las luces y desconectar los aparatos que no utilicemos. Por ejemplo, cuando vas a salir de tu casa, pues apaga todo, desconecta las cosas. Siempre lleva bolsas de tela al supermercado. Aparte de que ya no nos dan, es importante que siempre cargues una, ¿no? En tu mochila, en tu coche, donde sea. El otro punto es de que participes en las limpiezas de playas, justamente cuando hagan así algún tipo de campañas. O tú, por ejemplo, por iniciativa propia, puedes llevarte tus propias bolsas negras, ¿no? Y recoger tal vez la basura que está a tu alrededor. No te va a tomar ni más de 5 minutos, matchers. ¿Ustedes qué hacen? ¿Son conscientes de esto? Ahora, atención, porque vamos a tener un evento muy chido aquí en Grupo Asir, el cual te voy a estar platicando más adelante para hacer eco, ¿ok? Seguimos ahora con la siguiente canción de nuestro artista Match Joe, que va a iniciar su gira de verano como invitado especial de Tame Impala el próximo 26 de junio. ¿En dónde creen? En Chicago. La canción que justamente le dio la inspiración para hacer esta canción, que se llama End of Beginning. 134 canciones sonando en este viernes en Match 89.5 más pop. Conéctate.

0: Escuchas el Match Morning, The Match 89.5 más pop connected con Justin Bieber y Nicki Minaj. La canción se llama Beauty and Beat. Canción que rompió récord, Matchers, a convertirse en la canción con más días acumulados en el número 1 en plataformas digitales en todo este 2026. 27 días de forma consecutiva. Sin lugar a duda, el regreso de Justin Bieber, Matchers, fue lo mejor que le pudo haber pasado a la industria musical. Ahora, más adelante, pon mucha atención porque tenemos una promoción bastante chida en este mes de junio para que veas los partidos de fútbol, tus series y tus películas favoritas. Los detalles te los voy a compartir más adelante cuando sean las 7:43. Soy Roger Sánchez del Match Morning, The Match 89.5 más pop. Conéctate.
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Escuchas el Match Morning de Match 89.5 más pop. Conéctate con Adele. La canción se llama Someone Like You. Canción que pertenece al álbum 21, que fue uno de los álbumes más vendidos de todos los tiempos por una artista femenina, ¿ok? Superando la marca histórica de más de 56 millones de copias a nivel mundial. Matchers, después del regreso de Adele con su álbum 30, fue una de las artistas que realmente nos mostró un cambio. Adele no ha sido sencillo toda la historia que ha tenido. Si tú revisas su biografía, lo doloroso que fue incluso su divorcio, por todo lo que pasó, toda la transición, incluso cambió físicamente y regresó con gran música, Matchers. Una de nuestras grandes artistas, Match. Y ahora, en este viernes en Match, vamos con lo siguiente. Estamos a la espera ahora del próximo álbum de nuestra siguiente artista Match, que es Bebe Rexha, que llegará el próximo 12 de junio. Recientemente lanzó la colaboración con uno de los mejores DJs de todo el mundo, que es David Guetta, llamada Sad Cure, que es su quinta colaboración con David. Ahora, vamos a escucharla con esa canción que se llama New Religion. Yo soy Roger Sánchez, estoy hasta las 11 de la mañana conectado contigo en el Match Morning de Match 89.5. Más pop, conéctate.

0: Escuchas el Match Morning de Match 89.5 más pop. Conéctate con Sabrina Carpenter. La canción se llama Please, Please, Please. Matcher, Sabrina Carpenter es una de nuestras artistas Match que ha sido la reina de hacer éxitos. De hecho, tiene varias canciones en donde se peleaban siempre las primeras posiciones, ¿no? Please, Please, Please, Expreso, Taste, entre muchas otras. La pregunta es, ¿cuál quieres escuchar en ese viernes en Match? Soy Roger Sánchez, detrás del micrófono de 6 a 11 de la mañana. Conecto contigo también en radiodigital.mx para que descargues gratis nuestra aplicación oficial y gratuita iHeartRadio. Además, Matchers, que vamos a tener un evento bastante chido en este mes de junio, al cual quiero invitarte, que va a ser a fin de mes, pero más adelante te voy a estar compartiendo todos los detalles. Estoy contigo hasta las 11 de la mañana. Soy Roger Sánchez del Match Morning de Match 89.5 más pop. Conéctate.
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2: ¿Qué onda, Matchers? ¿Cómo están? Buenos días, conectados en el Match Morning de Match 89.5 Más Pop. Conéctate, viernes en Match. Gracias por conectar conmigo también desde nuestra aplicación oficial y gratuita iHeartRadio. Descárguenla gratis desde radiodigital.mx. Y síganos en redes sociales, nos encuentran como Match Radio HQ, arroba Roger Sánchez 1, que es mi cuenta de Instagram. Vamos a platicar de un evento que tendremos a fin de mes, en este mes de junio, para que sean atentos, Matchers, y obviamente conecten con la mejor música y con los grandes eventos que tendremos aquí. Es viernes en Match, 7:54 minutos, estás escuchando la mejor estación.

Escuchas el Match Morning, The Match 89.5 más pop. Conéctate con Bruno Mars. La canción se llama I Just Might. Matchers, este es el track número 3 de su álbum The Romantic, que sigue siendo, Matchers, una de las grandes canciones que tiene Bruno Mars. Sigue rompiendo récords. Y recuerden que va a terminar su gira en el mes de diciembre en nuestro país. ¿Cómo están? Buenos días, viernes en Match. Soy Roger Sánchez, detrás del micrófono de 6 a 11 de la mañana. Estoy conectado con ustedes. Y bueno, Matchers, vamos a ir con la siguiente canción, que es una de nuestras rolas favoritas. ¿A qué me refiero? Esta siguiente canción es de Wiz Khalifa y Charlie Puth, se llama See You Again. Muchos conocimos esta canción porque ganó diferentes premios y además, esta canción es el soundtrack de una de las películas de Rápidos y Furiosos. Después del suceso tan trágico con Paul Walker, esta canción nos dio directo en la nostalgia. Así que, Matchers, vamos a escucharla. Y antes, quiero mandarle una felicitación muy especial porque el día de hoy quiero mandar saludos a Saraí y a Maximiliano, que el día de hoy está cumpliendo 10 años. 10 años, Maximiliano. Espero que la pases increíble, que te vaya muy bien en la escuela. Pásale increíble de parte de toda tu familia, de parte de todo el equipo de Match FM. Te mandamos un abrazote. Así que, Matchers, a disfrutar de la buena música que tengo para ti. Felicidades a todos los cumpleaños del mes de junio. Esta canción se llama See You Again. Es la canción número 147 sonando en este viernes en Match 89.5 más pop. Conéctate con el Match Morning. Buenos días. 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

Escuchas el Match Morning de Match 89.5 más pop. Conéctate con Olivia Rodrigo. La canción se llama Drop Dead en este viernes en Match. Esta canción rompió el récord de la mayor semana de estreno en plataformas digitales en este año para un artista solista con más de 54.9 millones de reproducciones. Matchers, ¿cómo te sientes en este viernes? ¿Sientes que necesitas vacaciones? Soy Roger Sánchez. De 6 a 11 de la mañana conecto contigo en este Match Morning del día de hoy, el último de esta semana. Pues hay varias señales que pueden indicarnos que ya necesitamos tomar vacaciones o al menos un descanso bastante significativo de nuestro trabajo. Si te sientes cansado incluso después de dormir, tienes dolores de cabeza frecuentes, tensión muscular o molestias estomacales relacionadas con el estrés, irritabilidad o poca paciencia con compañeros, clientes, amigos o incluso te molestas en las redes sociales, la falta de motivación para tareas que antes te resultaban interesantes, también cuando tienes sentimiento de apatía o indiferencia hacia el trabajo, dificultad para concentrarse, más errores de los habituales y problemas para recordar tareas o detalles. Si tuvieras una semana libre que no afectara con tu salario ni tus responsabilidades, ¿la tomarías inmediatamente sin pensarlo? Si la respuesta es un sí, así de que definitivo, entonces probablemente tu cuerpo o tu mente te están pidiendo un descanso. Hay que aprender a descansar, Matchers. Es parte de nuestra rutina también. Hazle caso a tu cuerpo porque muchas veces nos enfermamos. Y si nos enfermamos, ¿qué sucede? Ya no vamos a poder laborar, así que téngalo en cuenta. Seguimos con música. Estamos escuchando a Houdini de Dua Lipa. Que bueno, ahorita Olivia Rodrigo también se presentó en el aclamado Live Lounge de las BBC Radio en Londres, donde interpretó por primera vez su éxito The Cure, pero ahora con Dua Lipa también en la mira, Matchers, como una de las artistas más escuchadas. Recordemos que ya a finales de este año o a inicios del 2027 tendremos música nueva. ¿Quién será la reina de las reproducciones? Vamos a estarlo descubriendo. Houdini es la canción número 145 sonando aquí en el Match Morning de Match 89.5 más pop. Conéctate.

Escuchas el Match Morning de Match 89.5 más Pop. Conéctate en este viernes en Match. Esta canción se llama Stereo Love de Edward Maya. Que esta canción ingresó oficialmente en el selecto grupo de canciones que superan las más de 1,000,000,000 de reproducciones acumuladas en plataformas de audio digital, Matchers. Esta canción yo la recuerdo perfecto cuando estaba en la prepa, por allá del 2014, justamente, que estaba, miren, al tope esta rola. Y sin lugar a dudas es una canción que nos trae grandes recuerdos, ¿no? Y nos trae nostalgia. Ahora, Matchers, los conciertos más grandes en nuestro país, ¿cuáles son? ¿Has tenido la oportunidad de asistir a alguno? Yo soy Roger Sánchez, detrás del micrófono de 6 a 11 de la mañana, conecto contigo en radiodigital.mx. Y los conciertos, neta, es algo que muchas de nosotros llegamos a amar. Personalmente, a mí me encantan mucho los conciertos y los festivales, pero ha habido conciertos en México y han roto récords, Matchers. Por ejemplo, cuando Michael Jackson en el año de 1993 estuvo en el Estadio Azteca y reunió a más de 110,000 personas. Y en 5 fechas, o sea, acumuló más de 550,000 personas en total. Otro de los grandes conciertos, Matchers, la legendaria banda, el grupo Panteón Rococó. Más de 120,000 personas en Nezahualcóyotl en 2026, un gran récord. Martin Garrix en el puerto de Veracruz, más de 130,000 personas. Paul McCartney, 210,000 personas en el Zócalo. Vicente Fernández, legendario, Matchers, 217,000 personas también en el Zócalo en el año 2009. 31 minutos, ¿qué es lo, Matchers? Algo bastante épico, lo estuvimos en el Festival Pal Norte y en este año lo estuvimos en el Zócalo y reunieron a más de 230,000 personas. La pregunta es, ¿asististe a algún concierto de estos? ¿A qué concierto te gustaría ir este 2026? A mí me encantaría, Matchers, escuchar a Olivia Dean en vivo y vamos a escucharla con eso que se llama So Easy, la canción número 147, sonando en Match 89.5.

Escuchas el Match Morning, The Match 89.5 más pop. Conéctate con Tattoo. All the things she said es lo que acabamos de escuchar, la canción número 148 aquí en la radio con más música. Que para lograr todo el efecto visual de la lluvia durante el video oficial, el director utilizó agua helada a altas presiones durante horas. Ambas cantantes sufrieron de hipotermia severa y tuvieron que suspender la grabación del disco por varios días. Es que, Match, muchos directores justamente lo han dicho en entrevistas, utilizan ese tipo de métodos para sorprender a los actores, ¿no? Para generar esa reacción, pues, bastante genuina. Entonces, muchas veces en películas de miedo, cuando están tal vez en las bañeras y eso, cuando quieren o necesitan la expresión de miedo que griten, pues utilizan ese tipo de cosas sin avisarles. Ahora, Matchers, vamos a seguir con la siguiente canción, que nuestra siguiente boy band, Matchers, una de las más queridas, ¿ok? Una banda que estuvo justamente aquí en nuestro país, fueron bienvenidos, fueron invitados, invitados especiales y rompieron récords obviamente en taquilla, Matchers. Y ahora BTS será parte de las escuelas. Checa esto que te voy a decir. El ministro de Educación de Corea del Sur anunció el desarrollo de nuevos materiales educativos basados en contenido del grupo para ayudar a estudiantes de distintos países a aprender coreano. La iniciativa incluye 9 nuevos libros de texto, una guía especializada inspirada en BTS y la distribución aproximadamente de 260,000 ejemplares en las escuelas en el extranjero. Porque, Matchers, ¿cuántos de ustedes no han aprendido algún idioma o han aprendido coreano justamente para entender estas letras, no? Entonces está bastante chido que los artistas y que justamente con esto sea más fácil, ¿no? Que aprendas algún idioma. Entonces vamos a escucharlo con ese gran éxito. Se llama Swing, es de BTS, sonando en el Match Morning de Match 89.5. Más pop, conéctate en este viernes en Match. Swing.

0: Escuchas el Match Morning de Match 89.5 más pop. Conéctate con Billie Eilish. La canción se llama Wildflower. Consiguió mantenerse durante 72 semanas consecutivas en la lista de Billboard Hot 100, superando oficialmente el récord que le permanecía a Birds of a Feather. Ahora, Matchers, vamos más adelante con el siguiente bloque para que participes por tu proyector Match, ¿ok? Más adelante vamos a platicar de todos los detalles y además, Matchers, vamos a tener más música para todos ustedes en este viernes en el Match Morning de Match 89.5 más pop. ¡Conéctate!
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Match 89.5 más pop, conéctate con el Match Morning en este viernes en Match con Justin Bieber. La canción se llama Baby, que casi durante una década el videoclip tuvo el récord Guinness del video con más dislikes en la historia de YouTube, que acumuló más de 12 millones. Se convirtió en el campo de batalla definitivo entre las legiones de las believers y los haters del internet. Pero bueno, Matchers, ya todos los haters ahora somos fans, ¿sí o no? Roger Sánchez al aire detrás del micrófono hasta las 11 de la mañana, conecta con ustedes y participen para llevarse su proyector Match que tengo para ustedes en nuestra página matchmx.fm para que vean los partidos de fútbol, sus series, sus películas favoritas en nuestra página matchmx.fm. Mientras se registran, seguimos con Sara Larson, que estará en los iHeartRadio, en el iHeartRadio Music Festival, que va a ser el próximo 18 y 19 de septiembre, que va a ser una exclusiva que podrás disfrutar solo aquí en Match 89.5 más.

0: Match 89.5 más pop Connected con Benson Boone. La canción se llama Beautiful Things, que otro es otro de nuestros artistas, Match, que estará en los iHeartRadio, en el iHeartRadio Music Festival 2026, el cual vamos a tener todos los detalles en la siguiente hora. Soy Roger Sánchez, me quedo contigo hasta las 11 de la mañana aquí en el Match Morning de Match 89.5 más pop Connected.
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2: ¿Qué onda, Matchers? ¿Cómo están? Estamos conectados en el Match Morning de Match 89.5 Más Pop. Conéctate, yo soy Roger Sánchez. Estoy de 6 a 11 de la mañana, de lunes a viernes, conectado contigo. También desde nuestra aplicación oficial y gratuita iHeartRadio, que puedes descargar gratis desde radiodigital.mx. Te tengo una pregunta. ¿Te ha pasado que una canción feliz hace que te den ganas de llorar? Vamos a platicar qué sucede con nuestro cuerpo, con nuestro cerebro, y además que tengo promociones para todos ustedes más adelante. Redes sociales, Match Radio HQ, arroba Roger Sánchez

Escuchas el Match Morning de Match 89.5 más pop. Conéctate con Taylor Swift. La canción se llama The Fatal Ophelia, que se estrenó ya la nueva canción de Taylor Swift, que será la canción principal de la quinta entrega de Toy Story, Matchers. ¿Cómo están? Buenos días. Por acá Roger Sánchez detrás del micrófono. Hasta las 11 de la mañana conecto con ustedes. Buena música y además vamos con nuestra siguiente banda. The Chainsmokers actualmente se encuentra realizando una gran gira por Estados Unidos, Canadá, Europa y otros países con más de 28 fechas programadas. Esta canción se llama Closer, sonando en el Match Morning de Match 89.5 más pop. Conéctate con este viernes del Match.

Match 89.5 más pop, conéctate con Bruno Mars y Lady Gaga. La canción se llama That With A Smile. Gran canción, Matchers. ¿Te ha pasado que una canción feliz hace que te den ganas de llorar? Yo soy Roger Sánchez, detrás del micrófono, viernes en Match, hasta las 11 de la mañana conecto con ustedes. Y llorar con una canción feliz es una respuesta emocional conocida como homeostasis emocional. Ocurre cuando nuestro cerebro se abruma ante una emoción intensa, en este caso la euforia o belleza, y utiliza el llanto para restablecer, ¿no?, todo ese equilibrio y liberar esa energía que tenemos acumulada. ¿Por qué las canciones felices no solo activan alegría, sino también activan recuerdos, emociones y nostalgia? Y hay varias razones. Por ejemplo, la música activa en la memoria emocional. ¿Cómo la activa? ¿De qué manera? Bueno, las canciones que escuchamos en ciertos momentos se quedan guardadas junto con las emociones de esa época. Incluso también las melodías felices pueden ser emocionalmente intensas. Algunas tienen grandes acordes, cambios de ritmo o voces que generan una sensación de grandeza o sensibilidad, aunque la letra sea alegre. Así que, Matchers, seguramente hay una canción que te transporta a un recuerdo, ¿no?, específico, ¿no?, de cuando estabas más joven, de alguna relación, de una canción que estuvo justamente en tus momentos difíciles, que escuchaste demasiadas veces. Así que por eso muchas veces, Matchers, la música, créanme que es nuestra mejor compañía. Yo te sigo poniendo la mejor música. Vamos a escuchar una de las canciones, Matchers, que mantiene el récord absoluto de la canción más reproducida en una sola semana en plataformas de streaming, en dos ocasiones consecutivas. Y esta canción es de Miley Cyrus, se llama Flowers, es la canción número 160 sonando aquí en el Match Morning de Match 89.5 más pop. Conéctate.

Escuchas el Match Morning de Match 89.5 más pop. Conéctate con Aaron City. Se llama Lock It Away. Esta canción, Matchers, en colaboración con Adam Levine de Maroon 5, se convirtió en el primer gran éxito de este dúo, Matchers, en la lista principal de Billboard Hot 100, logrando la posición 6 y permaneciendo siempre en un total de 27 semanas consecutivas. Es una gran rola, Matchers. Puedes votar por tu canción favorita, pedírmela a través del Talkback en nuestra aplicación oficial y gratuita iHeartRadio, que puedes descargar gratis desde radiodigital.mx. Matchers, ¿cómo están? Viernes en Match. Roger Sánchez detrás del micrófono hasta las 11 de la mañana. Conecto con ustedes y aquí la música no se detiene. Alcanzando el puesto número 8 en las listas de Reino Unido y posicionándose en el top 30 en varios países, esa canción sigue siendo uno de los grandes éxitos de Milky. Just the way you are en el Match Morning de Match 89.5 más pop. Conéctate.

Escuchas el Match Morning, The Match 89.5 más pop, conéctate con Daft Punk y Chile en Casablancas. La canción se llama Instant Crush, canción que ha superado oficialmente las más de 838 millones de reproducciones en plataformas digitales, Matchers. ¿Cómo van en ese viernes en Match? Yo soy Roger Sánchez, detrás del micrófono hasta las 11 de la mañana con ustedes. Y ahora, otra de las de los sencillos que es conocido mundialmente, y en 2021 fue una de las canciones que rompió récords, es esta de The Weeknd, se llama Save Your Tears, sonando en el Match Morning, The Match 89.5.

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Escuchas el Match Morning, The Match 89.5 más pop, conéctate con Imagine Dragons. La canción se llama Enemy. Matchers, Imagine Dragons será parte del Fan Fest en Monterrey el próximo 21 de junio, Matchers. Así que atentos. ¿Cómo están? Viernes en Match. Roger Sánchez al aire, tu locutor de confianza, como cada mañana, de lunes a viernes de 6 a 11 de la mañana. 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Y mientras tanto, seguimos con Hugel. Se llama Jamaican. Esa canción es la número 167, sonando en este viernes en Match 89.5 más pop. Conéctate con el Match Morning.

0: ¿Escuchas el Match Morning de Match 89.5 más pop? Conéctate con Justin Bieber. Esta canción se llama Peach Snatchers. Gran rola. Esta canción, y con el lanzamiento de la rola del álbum Justice, Justin Bieber se convirtió en el primer artista masculino solista en la historia en debutar en el número uno de Billboard Hot 100. ¿Cómo van, mis matchers? Espero que muy bien. Vamos al siguiente y último bloque en este viernes en Match 89.5 más pop. Conéctate.
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2: ¿Qué onda, Matchers? ¿Cómo están? Buenos días, conectados en el último bloque del Match Morning de Match 89.5 Más Pop. Conéctate por acá, Roger Sánchez, detrás del micrófono. Hasta las 11 de la mañana voy a conectar contigo. Traigo buena música, sorpresas, promociones, los proyectores, los mini proyectores Match que tengo para ustedes. Así que conecten conmigo. Vamos a platicar de consejos que te pueden ayudar a no idealizar a una persona. También saludos a todas las escuderías que están conectando con nosotros. Así que, Matchers, síganos en redes sociales, Match Radio HQ, arroba Roger Sánchez 1, mi cuenta de Instagram, y suban el volumen. Están escuchando la mejor estación de pop.

Escuchas el Match Morning de Match 89.5 Más Pop. Conéctate con Summer. La canción se llama Home Record. Esta canción, Matchers, hizo historia en las listas de éxitos al posicionar el número uno más rápido en cualquier artista, Matchers, haya hecho en la última década en la radio, Matchers. Esta canción, Home Record, se traduce como rompehogares. Porque esta canción, esta letra, habla justamente de cuando tú quieres a alguien, ¿no? Tienes al amor de tu vida, pero el amor de tu vida o esa persona que tanto te gusta tiene pareja. Y esa pareja la trata demasiado mal, ¿sabes? Ni la valora, ni la escucha, ni absolutamente nada. Y esta canción justamente le canta a esa persona, ¿no? De que tienes demasiadas cosas chidas, pero no quiero ser un homebreaker, un rompehogares. No quiero romper esa relación, pero date cuenta, querida. Ahora, Matchers, seguimos con música. Es viernes en Match y la pregunta es, ¿cuáles son algunos consejos o de qué manera podemos dejar de idealizar a las personas? Porque eso no sucede. Cuando alguien nos gusta, puede que te aferres y no veas los defectos de esa persona. Es importante que te enfoques en los hechos, no en las palabras. Tienes que evaluar bien cómo actúa, cómo te trata y qué decisiones toma en el día a día. Fíjate si sus acciones coinciden con la imagen que tienes de esa persona. Porque tú puede que veas una persona bastante tranquila, seria, que divertida y todo esto, pero ¿qué es lo que realmente hace? ¿Cómo trata a las demás personas? Es importante que si te está gustando alguien o quieres darte cuenta de la realidad, también hagas una lista de defectos reales. ¿A qué me refiero con esto? Que obligues a tu mente a reconocer que todos tenemos área de mejora. Y fíjate si realmente podrías vivir con esos defectos que tiene esa persona. ¿Has idealizado a alguien? ¿Te ha sucedido? Bueno, conecta conmigo en redes sociales, Macho Radio HQ, Roger Sánchez 1, mi cuenta de Instagram. Y vamos por la canción número 175 a cargo de DJ Cyril. Stumbling In sonando en el Match Morning de Match 89.5 Más Pop. Conéctate.

0: Escuchas el Match Morning de Match 89.5 más pop. Conéctate con DJ Cyril. La canción se llama Stumbling In. 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Ahora, Matchers, atención, porque quiero mandarle un saludo muy especial de parte de sus papás a Maximiliano. Maximiliano, te mando un abrazote. El día de hoy está cumpliendo 10 años. ¡Qué felicidad! Bienvenido a la primera década, Maximiliano. Cuídate mucho, pásale increíble. Te espero allá el próximo viernes a la 1 de la tarde en Car Wash Club, porque tendremos varias sorpresas para todos ustedes. 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

Escuchas el Match Morning de Match 89.5 más pop. Conéctate con Coldplay. La canción se llama Sky Full of Stars. Sencillo que alcanzó el puesto número 10 en el Billboard Hot 100 en Estados Unidos y se coronó en la posición número 1 en más de 16 países. ¿Cómo están, Matchers? Buenos días, viernes en Match 89.5, conectados en el Match Morning. Y la era de hielo está de regreso. Una gran noticia, Matchers. Después de 10 años del estreno de la última película, La Era de Hielo, Choque de Mundos, la saga regresa oficialmente al cine con su sexta película, La Era de Hielo, El Mundo de Lava. El primer vistazo, Matchers, de esta película fue lanzado apenas el día de ayer y se dio a conocer que será estrenada en febrero del 2027. Nada más y nada menos, Matchers, que una película que nos da directo la nostalgia, ¿no? Con el bodoque, con Sid, con Manny. Es una gran película, Matchers. Yo soy fan de La Era de Hielo. Ahora sigamos con música. Es viernes en Match. Y esta letra, Matchers, de Lola Young, es una de las más personales, así lo ha dicho. Se llama Messi en el Match Morning de Match 89.5. Más pop, conéctate.

0: Escuchas el Match Morning de Match 89.5 más pop, conéctate con las Huntrix. La canción se llama Golden. Matcher, se acerca uno de los festivales más chidos y más importantes y que vas a poder escuchar gratis. Te voy a compartir los detalles a las 10:45 aquí en el Match Morning de Match 89.5 más pop, conéctate.
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¿Qué onda, Matchers? ¿Cómo están? 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

Match 89.5 más pop, conéctate con el Match Morning y Tame Impala. La canción se llama Drácula, es viernes en Match. Esta canción le otorgó a Tame Impala su primer top 10 en la historia de las listas de Billboard Hot 100 y escaló hasta la posición número 10, Match. Es una de las posiciones más chidas que tiene la música. 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Así que, Matchers, ya casi me despido. Escuchemos a Sabrina Carpenter, la canción se llama Man Child. Llevamos 183 canciones y la música no para. ¿Escuchas el Match Morning de Match 89.5 más pop? Conéctate.

0: Escuchas el Match Morning de Match 89.5 más pop. Conéctate viernes en Match. Escuchamos a Sabrina Carpenter con Man Child. Y con esa canción, Matchers, cerramos el último Match Morning de esta semana. Primera semana de junio. ¿Cómo le están pasando? Con las lluvias, ahorita con el calorzazo. Se nos fue la luz. A mí se me fue la luz ayer, Matchers. Espero que ustedes la pasen chido. Por suerte, por así de que mi abuela, neta, como la quiero, me regaló un ventilador de esos de pilas. Y logré sobrevivir. Pero Matchers, pásenla chido, disfruten mucho de su viernes en Match, de su fin de semana. Por allá nos vemos en la playa, por el fin de semana que vamos a andar también justamente transmitiendo desde aquí, Karen y Ashanti, para que estén pendientes y nos escuchen también desde nuestra aplicación oficial y gratuita iHeartRadio. Descárgala gratis desde tu tienda de aplicaciones o ponle radiodigital.mx y descárgala gratis. Redes sociales, Match Radio HQ, arroba Roger Sánchez 1, así me puedes seguir en mi cuenta de Instagram y nos escuchamos y todo sale chido el próximo lunes en punto de las 6 de la mañana. Pásala chido, te quiero mucho, gracias por escuchar desde temprano. Recuerda esta frase: nunca sabes cuándo es la última vez de algo, así que disfrútalo. Pásala chido, sigue escuchando ese viernes en Match 89.5 más pop. Conéctate, cambio y fuera. Adiós.
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3: Hello, hello, estás en Match 89.5 Más Pop, conéctate. Yo soy Karen Morales, contigo hasta las 3 de la tarde. Excelente viernes en Match para todos. Vamos a disfrutar de muy buena música, de la información de tus artistas Match y además exclusivas que traemos para todos ustedes. ¿Cómo están, Matchers? ¿Qué tal el calorcito en esta mañana en Puerto Vallarta y sus alrededores? Vamos a hacer nuestro pase de lista. ¿Dónde están mis escuderías? 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Descárgales gratis, sube todo el volumen, estás escuchando.

Estás en Match 89.5 más Pop. Conéctate algo de Black Eyed Peas. Esto se llama Let's Get Started. Matchers, una canción del 2004 que, eso sí, es el himno de todas las pistas de baile. Que originalmente esta canción tenía otro nombre, así que los Black Eyed Peas tuvieron que reeditarla para meterse en los comerciales de la NBA. Y bueno, pues de ahí hicieron historia. Yo soy Karen Morales, te acompaño hasta las 3 de la tarde en este Viernes en Match. Y otro gran artista que anda haciendo historia es nuestro querido Bruno Mars. Que oigan, esta canción, sin duda, yo siento que pudiera hasta ser el tema principal de una novela. Recordemos que sacó la versión en español Lo Arriesgo Todo, pero ahora escuchemos la versión original I Risk It All de Bruno Mars, la canción 189 del día en este Viernes en Match 89.5 más Pop. Conéctate.

0: Estás en Match 89.5 más Pop. Conéctate, ya es Billie Eilish, Birds of a Feather, la canción 190 del día Matchers. ¿Sabían que el secreto mejor guardado de esta canción es que se grabó en su cuarto, desde su habitación? Y es que Billie Eilish y su hermano Phineas lo hicieron con esta canción, que sin duda es un tema de una obsesión sana, o a lo mejor no tanto, de querer estar con alguien hasta el último suspiro, y que además se convirtió en un fenómeno viral antes de que el disco saliera a la luz. ¿Ustedes, Matchers, qué opinan? Los leo a través de nuestro Instagram, @matchradiohq, y también mi Facebook y TikTok. Me encuentras como ¿Qué onda con Karen? Soy Karen Morales, contigo hasta las 3 de la tarde en Match 89.5 más Pop. ¡Conéctate!
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Estás en Match 89.5 más pop. Conecta desde Weekend, Call My Name, Majors, que melancolía oscura, sin duda muy al estilo de The Weekend. Un tema que además los fans pues diseccionaron línea por línea buscando algunas referencias pues para ver a quién de sus exnovias le dedicaba esta canción. Yo soy Karen Morales, te acompaño hasta las 3 de la tarde en este viernes en Match. ¿Y qué te parece si ahora nos vamos también con alguien que sabe hablar acerca de las... ¡Ay! ¿Qué está pasando aquí? De las narrativas, de las tragedias poéticas y metáforas. Te hablo de Taylor Swift. Esto se llama The Fate of Ophelia, la canción 192, sonando en este viernes en Match 89.5 más pop. Conéctate.

0: Estás en Nacho 89.5 más pop. Conéctate, algo de Gorillaz. Esto se llama Feel Good in Natures. Esta es nuestra canción 195 del día. Y es que la genialidad de Damon Albarn para meter, pues incluso hasta una licuadora en una línea del bajo, suena muy hipnótico. Yo soy Karen Morales, contigo hasta las 3 de la tarde. Y aparte, esa risa desquiciada ya la reconocemos. ¿Ustedes qué andan haciendo? Además de que esta canción, saben, se llevó un premio Grammy a mejor colaboración pop con vocales, y además hoy sigue sonando igual de fresca que el primer día. 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
2: Hello, hello, estás en Match 89.5 más Pop, conéctate. Yo soy Karen Morales, contigo hasta las 3 de la tarde. Bienvenidos a una hora más de programación. Excelente viernes en Match para todos. Vamos a disfrutar de muy buena música, de la información de tus artistas Match y exclusivas que traemos para todos ustedes. ¿Dónde están mis escuderías? 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Descárgala, es gratis para que estemos conectadísimos. Sube el volumen porque tú ya estás escuchando.

0: Escuchas Match 89.5 más Pop, conéctate, Bruno Mars, esto se llama Luck of Heaven. Match es una canción del 2012 que nació de una obsesión de Bruno Mars que tenía con la banda The Police, y él mismo confesó que quería replicar ese sonido crudo y lleno de energía, así que vaya que lo logró. Yo soy Karen Morales, contigo hasta las 3 de la tarde. ¿Qué andas haciendo, Match? Platícamelo a través de nuestras redes sociales en @matchradiohq y a mí en mi Facebook y TikTok me encuentras como ¿Qué onda con Karen? Es el momento de conectarnos con un gran artista, Match, que sin duda pues habla desde el pop honesto y vulnerable, y eso nace a través de las redes sociales. Te hablo de Alex Warren, esto se llama Ordinary, la canción 204 del día en Match 89.5 más Pop, conéctate.
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0: Nacho 89.5 más Pop. Conéctate, Sabrina Carpenter. Esto se llama Espresso, la canción 205 del día Matters. Y si hay una canción que definió el termómetro del pop en el último año, sin duda es esta canción. Se escribió mientras Sabrina estaba en un pueblito en Francia y dijo: ¿sabes qué? Estoy tomando un café, pues vamos a hacer una canción que hable de un espresso. Yo soy Karen Morales, contigo hasta las 3 de la tarde en este viernes en Match 89.5 más Pop. Conéctate.
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Viernes en Match 89.5 más Pop. Conéctate, Sean Paul, Give It Up To Me, Natures. 2006 fue el año en el que se lanzó esta canción y que además se consolidó como el rey del dancehall. Y originalmente esta canción pues era instrumental, pero fue tanto el impacto que decidieron meterle voces. Incluso llamaron a Keisha Cole para una versión especial que terminó musicalizando la famosa película de Step Up. Yo soy Karen Morales, te acompaño hasta las 3 de la tarde en este Viernes en Match. Y ahora, ¿qué te parece si nos vamos con un chavillo que anda dominando las grandes ligas? Claro que sí, y no solamente de la música, sino también de la televisión. ¿Sabían ustedes que él apareció en la serie de Euphoria? Te hablo de Dominic Fike, que con un sonido fresco, relajado y perfecto nos regala Baby Doll, la canción 207 del día en Match 89.5 más Pop. Conéctate.

viernes en Match 89.5 más Pop. Conéctate a algo de Osir. Esto se llama Take Me to Charge. Matchers, ¿cómo están? Espero que todo muy bien, disfrutando de este viernes en Match. Y claro que sí, con grandes exclusivas para todos ustedes. Yo soy Karen Morales, los acompaño hasta las 3 de la tarde. 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Ahora conectemos con The Weeknd. Esto se llama Blinding Lights. La rola 209 del día en Match 89.5 más Pop. Conéctate.

0: Metro 89.5 más Pop, conéctate, algo de Drake, One Dance Matters. Esta es la canción 210 del día. ¿Y sabían ustedes que esta rola rompió récords históricos al convertirse en la primera en alcanzar los 1,000,000,000 de reproducciones en plataformas digitales? Y todo gracias a que fusionó ritmos nigerianos con afrobeats británicos. Así que suena muy bien esta canción. Es una gran fórmula que, por cierto, se mantuvo en el número uno de Billboard Hot 100 por 10 semanas consecutivas. Yo soy Karen Morales, te acompaño hasta las 3 de la tarde y Matchers, siempre tenemos las mejores exclusivas para todos ustedes. 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Sigues disfrutando de Match 89.5 más Pop, conéctate.
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1: Well, Leap, esto se llama Levitating, la rola 212 del día en este viernes en Match 89.5 más pop. Conéctate.

0: Estás en Match 89.5 más Pop. Conéctate, algo de Guru, Josh Project, Infinity, una rola del 2008. Pero Matchers, ¿sabían ustedes que la versión original es de 1989? Así es, por un artista que usaba su saxofón como arma principal. Pero en esta edición del 2008 se convirtió en todo un monstruo global, alcanzando el puesto número uno en toda Europa, y que además cambió el sonido del house comercial para las siguientes generaciones. Y además, Matchers, déjenme decirles que esta canción en el antro, tu tía ya va a hablar, aún se le dice ir al antro, pero es que esta canción cuando sonaba, imagínense que saliera un azteca bailando y de repente un rayo láser, luces de bengala, no hombre, qué barbaridad. Oigan, mi sueño frustrado era o es ser RP de un antro. Llámenme. Yo soy Karen Morales, con ustedes hasta las 3 de la tarde. Sigues disfrutando de este viernes en Match 89.5 más Pop. Conéctate.
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3: Hello, hello, estás en Match 89.5 más pop, conéctate. Yo soy Karen Morales, te acompaño hasta las 3 de la tarde. Excelente viernes en Match para todos. 5 de junio, ya es la 1 de la tarde. ¿Dónde están mis escuderías? Se viene el pase de lista. 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Así que, Matchers, ¿están listos? Sube todo el volumen porque tú ya estás escuchando.

Estás en Match 89.5 más Pop. Conéctate, Post Malone. Esto se llama Circles Majors, una rola que se estrenó en el 2019. ¡Wow! Y yo me acuerdo que apareció en una película y cada vez que la veía me hacía llorar. Oigan, pero además esta canción dominó grandes listas de reproducción porque pasó 39 semanas en el top 10 del Billboard Hot 100, un récord absoluto en aquel entonces. Yo soy Karen Morales, te acompaño hasta las 3 de la tarde. ¿Y qué te parece si ahora nos vamos con la mente maestra que sin duda nos sorprendió a todos cuando fueron los British Music Awards? Porque oigan, pues estuvo sorprendente. Obviamente te hablo de nuestra querida Ray, que ella en esta canción lo ve como un manifiesto. Se llama Where Is My Husband, la canción 219 del día, sonando en Match 89.5 más Pop. Conéctate.

0: Viernes en Match 89.5 más Pop. Conéctate, Ariana Grande y Seth. Esto se llama Break Free. Matchers, esta es la canción 221 del día. Matchers, oigan, esta canción nos lleva al verano del 2014. ¿Te imaginas toda esa potencia vocal de Ariana Grande combinada con los beats de el productor Seth? Y el resultado fue una gran canción que escaló en el puesto número 4 de las listas de reproducción, pero que además nos regaló un video legendario inspirado en la estética de la ciencia ficción clásica de los años 60. Y además, como la película de Barbarella. ¿Ustedes la vieron, Natures? Yo soy Karen Morales, los acompaño hasta las 3 de la tarde. Conecta con nosotros a través de nuestro Instagram, @matchradiohq. Y a mí en mi Facebook y TikTok me encuentras como ¿Qué onda con Karen? ¿Sigues disfrutando de Match 89.5 más Pop? Conéctate.
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Match 89.5 más Pop. Conéctate, Olivia Dean. Esto se llama So Easy Matchers. Olivia Dean es una gran artista, pues contemporánea del neo soul británico, y que además hace que las canciones se sientan ligeras y sofisticadas. Yo soy Karen Morales, te acompaño hasta las 3 de la tarde, pero Matchers, es el momento de ponernos la de gala. ¿Sabes por qué? Porque vamos a escuchar una gran canción de una de las mejores boy bands, que además por allá del año 2000 pues dieron un himno inolvidable. Una canción que no solamente vendió millones, sino que además revivió con fuerza en la cultura pop gracias al cine de superhéroes, gracias a esa gran película. Así que vayan sacando los pasos prohibidos, porque entra Justin Timberlake y compañía NSYNC con Bye Bye Bye. Esta es la canción 223 del día, sonando en este viernes en Match 89.5 más Pop. Conéctate.

Match 89.5 más Pop, conéctate. Harry Styles, esto se llama As He Was. Matchers, ya están listos. Tenemos una gran exclusiva para todos ustedes. Soy Karen Morales, te acompaño hasta las 3 de la tarde. 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Ahora conectemos con música de Rihanna. Esto se llama Only Girl, la canción 225. En este viernes en Match 89.5 más Pop, conéctate.

0: Escuchas Match 89.5 más Pop, conéctate algo de Hugo y Solto. Esto se llama Jamaican. Oh, salame y pan, salame y pan, salame y pan. Oigan, falta una semana para que Hugo se esté presentando en la CDMX y yo siento que va a ser un gran evento. Soy Karen Morales, te acompaño hasta las 3 de la tarde en este viernes en Match. ¿Qué andas haciendo? Platícamelo a través de nuestro Instagram, @matchradiohq. Y a mí en mi Facebook y TikTok me encuentras como ¿Qué onda con Karen? Que siga la buena música en este viernes en Match 89.5 más Pop. ¡Conéctate!
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Match 89.5 más Pop, conéctate. Ella es Sabrina Carpenter. Esto se llama Please, Please, Please. Matchers, qué gran canción, porque esta canción, ¿sabían ustedes?, que debutó directo en la cima del Billboard Hot 100. Y además, el video, que está llena de referencias al cine y al estilo de Bonnie and Clyde, pues fue protagonizado por su expareja que en aquel entonces estaban saliendo. Yo soy Karen Morales, contigo hasta las 3 de la tarde, y Matchers, es el momento de conectar con una de las mejores canciones de todos los tiempos. Te hablo de Capital Cities, esto se llama Safe and Sound, para darle power, gozo y mucha felicidad a este viernes en Match, la rola 228, en Match 89.5 más Pop, conéctate.

0: Escucha Smash 89.5 más pop, conéctate. Hemos escuchado algo de Capital Cities, esto se llama Safe and Sound. La canción 228 del día, Matchers, sin duda es una de las mejores canciones de la vida. Se lanzó en el 2011 y que además ya está catalogada como un himno del indie pop. ¿Y sabían ustedes que todo está gracias a esa base de una trompeta que siempre va a quedar grabada en nuestros corazones? Gracias, Capital Cities, te queremos mucho y más por esta canción. Yo soy Karen Morales, te acompaño hasta las 3 de la tarde en Match 89.5 más pop, conéctate.
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3: Hello, hello, estás en Match 89.5 más pop, conéctate. Yo soy Karen Morales, contigo hasta las 3 de la tarde. Bienvenidos a la hora de música continua, sin cortes comerciales y sin parar. ¿Cómo están todos, Matchers? Buen provecho, saludos a las escuderías. 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Descárgala, es gratis para que estés conectadísimo. Así que buen provecho para todos, muy buena vibra. Ya es viernes en Match. Sube el volumen, estás escuchando.

Estás en Match 89.5 más Pop. Conéctate, ella es Lady Gaga, Judas. La canción se lanzó en el 2011 y desafió con toda una gran producción un poquito oscura que causó controversia a nivel mundial, incluso desde el nombre. Pero Matchers, musicalmente es toda una genialidad dentro de la industria musical. Yo soy Karen Morales, contigo hasta las 3 de la tarde en la hora de música continua, sin cortes comerciales y sin parar. ¿Y qué te parece si ahora nos vamos con una canción que se estrenó un año después, en el 2012, que además fue coescrita y producida por Max Martin junto a Seth, y el video oficial es muy famoso por simular un seguir a estos artistas donde estaban en una fiesta en una piscina, que además rompió el récord de Bebo en sus primeras 24 horas. Oigan, ¿se acuerdan cuando los videos estaban así, traían ese loguito de Bebo? ¡Uy, qué buenos tiempos! Justin Bieber y Nicki Minaj, esto se llama Beauty and a Beat, la rola 234 del día, sonando en Match 89.5 más Pop. ¡Conéctate!

0: Match 89.5 más Pop. Conéctate, Rosé, Bruno Mars. Esto se llama APT. Inspirado en un juego tradicional de beber en Corea del Sur, lograron que con este gancho tan adictivo, pues estuviera ya en el puesto número uno de varios charts a nivel mundial. Yo soy Karen Morales, te acompaño hasta las 3 de la tarde en esta hora de música continua. Matchers, buen provecho para todos. ¿Qué van a comer? ¿Cuál es el menú del día? ¿Unos tacos, un pollo, unas palomitas o qué? Platícamelo a través de nuestro Instagram, @matchradiohq, y a mí en mi Facebook y TikTok me encuentras como ¿Qué onda con Karen? ¿Y qué te parece si ahora nos vamos con una de las mejores canciones que se estrenó en el año 2000, que además se le conoce como el himno definitivo del reggae pop porque nos enseña una táctica perfecta para negarlo todo? Como dicen, todos somos unas santas palomitas. Algo de Shaggy, esto se llama It Wasn't Me. La canción 236 en Match 89.5 más Pop. Conéctate.
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Estás en Metro 89.5 más Pop. Conéctate, Milky, Just the Way You Are. Matchers, ya bailaron con esta canción. Ya es viernes en Match y el cuerpo lo sabe. Hay que gozar, disfrutar de este grandioso día y aparte de este gran trend. Yo soy Karen Morales, contigo hasta las 3 de la tarde. ¿Qué andas haciendo? ¿Qué vas a comer? ¿Qué plan hay para este fin de semana, Match? Ir a hacer ejercicio, a lo mejor te vas a reunir con los panas o dices, no hombre, día de hacer aseo. Sí, nos toca, Matchers. Pero oigan, eso sí, acompañados de muy buena música. ¿Qué te parece si seguimos disfrutando en este viernes en Match? Con algo de Foster the People. ¿Sabían ustedes que Mark Foster grabó todos los instrumentos él mismo en su estudio y subió el track de forma gratuita a internet? Sin imaginar que esta canción, pues que iba a sonar tan alegre, iba a tener una letra bastante oscura y de crítica social. Esto se llama Pump It Up Kicks, la canción número 238 del día, sonando en Match 89.5 más Pop. Conéctate.

Estás en Match 89.5 más Pop. Conéctate algo de Dua Lipa. Esto se llama Houdini Matchers. Y qué ganas de ser Dua Lipa en estos momentos, porque comienza su fin de semana de boda. Así es. Ahora sí, se viene la boda grande. Ya están saliendo las primeras imágenes de un vestido así de plumas, enseñando brazos, enseñando espalda. Y yo siento que debería de transmitirse en tele, así a nivel mundial. Muchas felicidades para ella y para su esposo. Yo soy Karen Morales, te acompaño hasta las 3 de la tarde. ¿Y qué te parece si nos vamos con una canción que paralizó al mundo por allá del 2002? Sin duda, es una de las mejores colaboraciones de R&B y que además, pues, es muy famosa por aquel icónico video donde Kelly Rowland intentaba enviar un mensaje de texto utilizando una hoja de Excel en su teléfono Nokia. ¡Wow! ¡Qué buenos tiempos! Algo de Nelly. Esto se llama Dilemma, la rola número 240 del día, sonando en Match 89.5 más Pop. ¡Conéctate!

Viernes en Match 89.5 más pop. Conéctate, ya es Olivia Rodrigo con esta gran canción. ¿Sabían ustedes que hace algunos días se presentó en el BBC Radio? Así es, Matchers, donde ella pues fue muy aclamada y además de que interpretó por primera vez su nuevo éxito The Cure. Así que Matchers, yo estoy segura que se vienen cositas con Olivia Rodrigo. Yo soy Karen Morales, te acompaño hasta las 3 de la tarde en la hora de música continua. Y mientras, ¿qué te parece si viajamos en el tiempo en una rola del 2014 con una banda canadiense que mezcló el reggae con el pop de una manera tan dulce, pero que además nos regaló, pues yo creo que una canción para aquellos yernos incomprendidos. Ya sabes, cuando no eres muy bienvenido en la familia de tu pareja. Matchers, esto se llama... Esto es de Magic, se llama Root, la canción 242 del día en Match 89.5 más pop. Conéctate.

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1: 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Ahora conectemos con la rola 244 del día a cargo de Benson Boom. Esto se llama Beautiful Things. Sonando en Match 89.5 más pop, conéctate.

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1: Match 89.5 más Pop, conéctate, Benson Boom, Beautiful Things, la canción 244 del día. Matchers, qué gran canción para este viernes en Match. Obviamente conectadísimos con todo el feeling, con todo el power. Te deseo que tengas un excelente fin de semana conectado con todo aquello que a ti te gusta. Y recuerda que mañana sábado yo regreso contigo a partir de las 8 de la mañana hasta las 12 del mediodía. Yo me encargo de poner la buena música y a ti te toca el té, el café, que vamos a tomar un chilate, un tejuino, lo que tú quieras. Yo aquí voy a estar contigo toda la mañana. Y mis matchers, recuerden seguirnos en nuestras redes sociales, @matchmxfm, que también nos puedes encontrar en nuestro Instagram como @matchradiohq. Y a mí en mi Facebook y TikTok me encuentras como ¿Qué onda con Karen? Yo soy Karen Morales y escuchas Match 89.5 más Pop. Conéctate. Chao. Bye.
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2: Hello, Matchers. Viernes en Match 89.5 Más Pop. Conéctate. Así es, poderoso fin de semana. Que se apodere de nosotros la good vibe y la buena música conmigo. Ashanti Gómez hasta las 7 de la tarde. Y vamos a disfrutar sobre todo. También te voy a estar platicando qué onda con nuestro iHeartRadio Music Festival y muchas sorpresas Match. Así que besotes y apapachos para ti que vas llegando conmigo y que estaremos disfrutando de lo mejor. A mis escuderías, taxis, Didi y Drive Uber, todo el transporte público, a ti que vienes en tu auto y en iHeartRadio. ¡Qué calor! ¡Sube el volumen!

escuchas Match 89.5 más Pop. Conéctate, Maroon 5 con Memos Light Jogger. Viernes en Match, que se sienta Badger. ¿Qué onda? Espero que anden super cool. Y yo estoy muy emocionada porque está a punto de llegar nuestro gran evento iHeartRadio Music Festival, que además es uno de los festivales más cool porque tenemos lo mejor de nuestros artistas Match. Y estaremos muy bien acompañadas. Soy Shanti Gómez contigo hasta las 7 de la tarde. Este viernes 18 y 19 de agosto y septiembre tendremos lo mejor de este festival. Además va a estar BTS, Sarah Larson, Benson Boone y muchos artistas Match. Así que conectemos con una canción de ellos, ¿qué les parece? Para seguir conectando con la good vibe y alistarnos para este gran festival. 245 rolas, Swim de BTS en Match 89.5 más Pop. Conéctate.

0: escuchas Metro 89.5 Mouse Pop, conéctate Miley Cyrus con Flowers. Metro, esa rola fue lanzada hace 3 años, pareciera que fue ayer, y además está llena de indirectos a su ex Liam Hemsworth. ¿Ustedes lo hubieran hecho en su lugar? Cuéntame a través de nuestras redes sociales, arroba Match Radio HQ, y en mi Instagram es shanty_gomez_z. Viernes en Match, cosas buenas, y Justin Bieber vuelve a ser tendencia musical. Todos los detalles a las 3:17, conectadísimos, obviamente en Match 89.5 más pop, conéctate.
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1: Escuchas Match 89.5 más Pop. Conéctate Fun con We Are Young. Esa rola está inspirada realmente en un viernes en Match, en un viernes de malacopear, en el cual Nate Bros dijo: me puse una fiesta tan buena y tan intensa que resultó esta canción en la cual todavía me siento joven, aunque al otro día no me dijera eso mi cuerpo. Pero bueno, estuvo muy cool la rolita. Y hoy en Match, mi ex Justin Bieber vuelve a ser súper tendencia musical. Ashanti Gómez contigo hasta las 7 de la tarde. Y sí, él, sabemos que su catálogo anterior ya lo había vendido, pero ¿qué creen? Aumentó masivamente después de todo su regreso en el Coachella este año en abril, y a partir de ahí cada rola de ese catálogo viejo o de sus inicios ha llegado a posicionarse cada vez mejor en plataformas de streaming, ya llegando al número uno por tercera vez en la vida, lo cual es algo poderoso para él y además un gran regreso, como esta gran canción que además me encanta. 248 rolas, Justin Bieber con Somebody to Love. Hay que recordar nuestra era Believer. La escuchas en Match 89.5 más Pop. Conéctate.

qëtë smeqë që në të këneve 5 mas pofgënik të të virë në smeqë me bebi Bruno Mars kën I Just Mind Lo Sabe. Me alqërës, por cierto, él está por comenzar su tour en Europa, esta parte en la cual continuará por otros lugares hasta llegar a México el 3, 4, 7 y 8 de diciembre. Por allá nos vemos, ¿eh? 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Y mientras, 250 rolas, Cyril con Stumbling In. Sube el volumen, estás en Match 89.5 más pop, conéctate.

0: escuchas Match 89.5 más Pop, conéctate, Sam Smith y Disclosure con Latch Matter. Esta rola pensaron que no iba a ser exitosa y que por su sonido raro no iba a encajar en estaciones de radio, pero miren, la lanzaron y unas semanas después cruzó todo el continente llegando al número uno dentro de Billboard 100. Sí que fue una gran canción. Y hoy en Matchers, hablando de rolas, Lola Young se abrió sobre su nueva canción y nos dijo algunas cosas. Todos los detalles a las 3:45, conectadísimos en Match 89.5 más Pop, conéctate.
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Seguimos en Match 89.5 más pop con él.

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1: Que acaba de estrenar el 22 de mayo, llamada From Down Here. Y es que ella dijo que esta rola expresa como este subidón de energía. La escribió al otro día de ganar su primer Grammy y dijo que se encontraba en un punto intermedio entre estar más estable cada vez y que este sentimiento de subir y de sentirte lo más poderoso, pues le gustaba. Así que subió un video ayer justamente en su Instagram cantándola en piano mientras sus uñas largas se lo permitían, como ella dijo, así que me encanta Lola Young. Esperemos pronto nuevo álbum. Mientras, esta rola con la cual se hizo famosa, 253 rolitas, Messi, en Match 89.5 más pop, conéctate.

0: Escucha Smash 89.5 más pop. Conéctate, Rihanna y Eminem con Love the Way You Lie. Matchworks, esta rola fue súper exitosa y de hecho hay una versión solitaria de Rihanna que es como la contestación. No fue tan exitosa, pero es bastante buena. Y con esta rola despedimos la gran hora, pero tranqui, yo me quedo contigo hasta las 7 de la tarde con lo mejor de la música. Y te cuento que Sabrina Carpenter continúa en la cima con sus rolas a las 4:06. Conectadísimos en Match 89.5 más pop. Conéctate.
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6: Hello, hello, Matchers. Viernes en Match 89.5 Más Pop. Conéctate. Bienvenidos a una hora más. 4:03, sea lo que andes haciendo. Gracias por acompañarme y dejarme acompañarte también dando el rol. ¡Mua! Te mando un beso y un apapacho. A ti que estás conectadísimo en tu auto con este calorón por allá afuera a través de mis escuderías y en iHeartRadio. También conéctense y díganme qué onda, cómo van a través de nuestras redes sociales. @MatchRadioHQ y en mi Instagram, Ashanti_Gomez. Besos y bienvenida. Me quedo contigo hasta las 7 de la tarde en la mejor estación.

Escucha Smash 89.5 más pop. Conéctate Billie Eilish con Bad Guy. Matchers, el click que se escucha de fondo en el beat de esta rola fue grabado con un botón de semáforo en Australia porque Billie quería que fuera un sonido súper real. Así que para todos los expertos, pongan la atención que ahí está. Y hoy en Matchers, Sabrina Carpenter continúa en la cima. Chanty Gómez contigo hasta las 7 de la tarde. Y es que ella está rompiendo records todo el tiempo desde el 2024 que comenzó su gran éxito. Y ahora varias de sus rolas de ese año y las actuales se encuentran en tendencia global y dentro de listas muy importantes en plataformas digitales, consolidándola obviamente como una de las artistas de esta nueva generación más escuchada y las más grandes del pop del momento. ¿Será que sea la nueva princesa del pop? ¿Qué opinas? Cuéntame y mientras escuchemos una rolita de ella, 250 canciones, Sabrina Carpenter con When Did You Get Hard en Match 89.5 más pop, conéctate.

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1: Viernes en Match 89.5, más pop conéctate, Sean Kingston con Beautiful Girls. Esta rola fue escrita en 2017, cuando él tan solo tenía 17 años. No puedo creerlo, porque yo crecí viendo este video y de verdad no sabía lo jóvenes que éramos todos. Ay, no lo valoramos. Matchers, espero que estés teniendo un excelente viernes en Match. Y qué rolita de Taylor Swift ya está on fire. Todos los detalles a las 4 con 21 minutos, conectadísimos en Match 89.5, más pop conéctate.
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viernes en Match 89.5 Mouse Pop Connected y Mature Sailor Swift con The Fate of Ophelia. ¡Qué gran rola! Que además esta rola tiene absolutamente todos los premios. Más o menos 20 premios en lo que lleva del año, porque la lanzó en octubre. Imagínense nada más. Y seguirá generando más, estoy segura. Como la nueva rola que tiene ahora mismo Mature, si soy, es soy. A gente, vamos contigo hasta las 7 de la tarde. Y es que Taylor Swift por fin estrenó esta rola en la cual todo el mundo especulábamos si iba a formar parte o no de la película Toy Story 5. Así que sí, esta rola llamada I Know It, I Know You, pues ya está lista en todas las plataformas digitales, regresando a su estilo country pop emocional. A mí me gustó, honestamente. Y además contará con 3 versiones, obvio. La original, la acústica y en forma de piano. Así que todo esto pues nos encanta. Estamos listos para verla en la película el 19 de junio. Y al rato vuélvanla a escuchar si no la han escuchado en plataformas digitales. Mientras, 266 rolitas. DJ Angostino y Dinoro con In My Mind. Esta rola muy de viernes en Match 89.5 más pop. Conéctate.

escuchas Match 89.5, más pop. Conéctate, mi ex, Justin Bieber con Daisies. Qué gran canción, Matcher. Espero que estés teniendo un excelente viernes en Match. ¡Mua! Te mando un besote. 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Mientras, sube el volumen para este rolón. 270 canciones, Muse llega con Uprising. La escuchas en este poderosísimo viernes en Match 89.5, más pop, conéctate.

0: Escuchas Match 89.5 Mouse Pop con Nick Tutti, Kendrick Lamar y Sisa con Luther. Qué gran rola, que además ganó premio a mejor grabación del año y un Grammy y muchísimas también reconocimientos en la música. Es una gran canción. Espero que estés teniendo un excelente viernes y Mature Maroon 5 estará en un festival. Todos los detalles a las 4:48. Conectadísimos conmigo, Ashanti Gómez, hasta las 7 de la tarde. Obviamente en Match 89.5 Mouse Pop. Conéctate.
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escuché Smash 89.5 Mouse Pop Connected Team Room 5 con Don't Wanna Know. Me atrevo a decir, esta rola se lanzó por primera vez de forma sorpresa y a nivel global en el 2016. 10 años han pasado y pareciera que fue ayer. ¿Qué estabas haciendo en 2016? Cuéntame a través de nuestras redes sociales, @MatchRadioHQ, y a mí me encuentras como Ashanti-GómezZ, que por cierto Maroon 5 se presentará en un gran festival. Ashanti Gómez contigo hasta las 7 de la tarde. Y es que ellos llegan al Days Festival, que será en Milán el 25 de junio. Uno de los festivales mucho más importantes y grandes en Europa, y además forman parte de este cartel importante con muchos artistas match. Ahí los podremos estar viendo, y además pues estarán presentándose en muchos lugares como Bahía de Banderas, allá en Nuevo Nayarit. Mientras, 270 canciones, Christina Perry con A Thousand Years, la rola de las bodas, la escuchas en Match 89.5 Más Pop. Conéctate.

0: 89.5 más pop. Conéctate, Katy Perry con The One That Got Away, que ya tiene una nueva versión esta rola y nos encanta. Con esto despedimos la hora y les cuento a las 5:07 qué onda con el tour histórico de nuestro gran The Weeknd. Todos los detalles aquí en Match 89.5 más pop. Conéctate.
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2: Hello, hello, Matchers. ¿Qué onda? Bienvenidos a una hora más en Match 89.5 más Pop. Conéctate 5 de la tarde con 6 minutos. Y obviamente tu fiel compañera, yo, Ashanti Gómez, me quedo contigo hasta las 7 de la tarde con lo mejor de la música y de la good vibe. ¿Qué andas haciendo con este bochorno potente? Cuéntame a través de nuestras redes sociales, arroba Match Radio HQ, y en mi Instagram, Ashanti-Gómez. Seguimos conectando contigo hasta las 7 de la tarde. Besos y apapachos en todos los que vienen escuchando.

Viernes en Match 89.5 más pop conecto de Daft Punk con The Weeknd. Esta es Starboy. Qué gran rola, que además The Weeknd tomó de inspiración el clásico Starman de David Bowie e hizo esta gran canción. Y además él está actualmente de tour con todo el éxito. Ashanti Gómez contigo hasta las 7 de la tarde. Sabemos que apenas estuvo en Ciudad de México y dio un gran conciertazo. Su tour After I Will Still Down, que la verdad es uno de los grandes en la historia, se extiende hasta noviembre de este año y estará en Europa, ya estuvo en América gran parte y también en Asia. Además, este tour le ha recaudado hasta el momento $1,000,000,000 y vendido millones de entradas, que además él ha estado donando mucho a grandes fundaciones para apoyar a chicos que quieren continuar con sus estudios y sobre todo en la música, así que es algo grande de escuchar y de ver. Si tú te lanzaste al concierto, cuéntame qué tal. Mientras, 275 rolas, llega mi baby Bruno Mars y Lady Gaga con este rolón romántico. Ay, Die With A Smile. Lo escuchamos en Match 89.5 más pop. Conéctate.

0: Escuchas Match 89.5 más Pop, conéctate. Esta rola de mi baby Bruno Mars y Lady Gaga, Die With A Smile, pertenece actualmente a un álbum llamado The Collaborations y al álbum también de Lady Gaga donde se encuentra. ¡Ay, qué gran canción! Y hoy en Match Rivers, el cantante y actor Dominic Fick estará en un festival. Todos los detalles a las 5:23. Conectadísimos, obviamente, en Match 89.5 más Pop, conéctate.
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Escuchas Match 89.5, más pop, conéctate a Adele con Easy On Me. Esta rola, penitas, y para el clima que ya se nubló, el romance a todo lo que da. Espero que estés teniendo un excelente viernes en Match, tomando un besote. Y Matchers, Dominic Fick, la verdad es que ya lleva rato en la industria, pero ahorita está siendo súper viral, sobre todo por una rola que lanzó en 2018 y que ahora regresó a ser viral en TikTok nuevamente y llegó al puesto número 20 en Billboard 100 y ahora se va a estar presentando en muchos lugares. Y viene el Festival Primavera Sound en Barcelona, en el cual va a estar ahí junto a Doja Cat, The Cure y muchos artistas Match, además de compartir tour con nada más y nada menos que Tame Impala. Así que escuchemos esta gran rola ahora mismo. 277 canciones en Match 89.5, más pop. Conéctate, Baby Doll. Sube el volumen.

Escuchas Match 89.5 más Pop Conecto de Justin Bieber, mi ex, con As Long As You Love Me, Mature. No podremos comer ni tener dinero mientras me ames. Ay, ¿qué? ¿Será o no será? Espero que se encuentren muy bien teniendo un gran viernes, Mature. Y además esta rola marcó un gran punto en la carrera de Justin Bieber, marcando este cambio de pequeño, de niño, a un adolescente ya hombre adulto. Todo en 2012, yo enamoradísima de él en ese video, obviamente. Pero bueno, ahora ya es mi ex. Y hoy en Matures, pues la verdad, Match siempre tiene las mejores sorpresas para ti. 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Yo soy Shanti Gómez, contigo hasta las 7 de la tarde con lo mejor de la música. 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Mientras, 279 rolas. En lo que tú te estás registrando, llega Sabrina Carpenter con Man Child. En Match 89.5 más Pop, conéctate.

0: Viernes en Match 89.5 más pop. Conéctate a Avril Lavigne con Complicated. Matchers, el video musical se grabó en un centro comercial abierto al público y rompió muchísimos récords históricos en la estación de radio, porque toda la gente que vio cómo se grabó obviamente se lanzó a escucharla y terminó siendo todo un éxito. Y hablando de éxitos, ya se acerca la iHeartRadio Music Festival y yo quiero que tú estés listísimo para conectar con nosotros. Todos los detalles a las 5:47. Conectadísimos conmigo a Shanti Gómez hasta las 7 de la tarde en Match 89.5 más pop. Conéctate.
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Match 89.5 más Pop. Conéctate viernes en Match con Tame Impala, Dracula. Qué gran rola que se lanzó en 2025, pero a inicios de este año hubo una gran versión con Jennie de Blackpink que hizo súper viral esta rola nuevamente. Que por cierto, ya se viene el iHeartRadio Music Festival Match. Estoy muy feliz. Ayanti, ¿cómo es contigo? Hasta las 7 de la tarde. Uno de los mejores festivales que reúne a lo mejor de nuestros artistas Match en un solo lugar. Y ya tenemos fecha, viernes 18 y sábado 19 de septiembre desde Las Vegas. Todo obviamente a través de iHeartRadio y de toda la cadena Match. ¿Qué hay que hacer? Estar súper conectadísimos ahí, listos y puestos para escuchar y conectar con el festival también. Síguenos en redes sociales, @matchradiohq, y en mi Instagram, ashanti-gomez-z. Seguimos conectando con lo mejor de la música, 282 canciones. Llega Joe con End of Beginning en Match 89.5 más Pop. Conéctate.

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1: Escuches Match 89.5 Más Pop. Conéctate One Direction con One Way or Another. Sabemos que obviamente es un remix y lo mejor, un cover, perdón. Y lo mejor es que este cover fue creado para recaudar fondos, que además fue una gran rola en ese momento. ¿Y qué creen? Songbird debuta en un festival, en el Lollapalooza. Todos los detalles a las 6.5 minutos. Conectadísimos en Match 89.5 Más Pop. Conéctate.
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